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2: 10:33.
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de cerebro es la máxima invasión de la privacidad. Antes creíamos que el cerebro era sólido como un diamante. Y cuando mediante el lavado de cerebro intentamos no solo controlar lo que hacemos, sino lo que pensamos, recurriendo a la coerción, a la mentira, a la violencia, ahora por lo menos podemos analizarlo desde las bases de la neurología.

0: 12:32.
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1: Una y tres minutos.
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0: 6:33.
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1: Y 30 minutos. 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

0: Increíble. 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

0: 1:32.
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déjeme decirle algo, aunque le pueda parecer ridículo. Un revolucionario verdadero está guiado por grandes sentimientos de amor. Amor a la humanidad, amor a la justicia y a la verdad. Es imposible pensar en un revolucionario auténtico sin esta cualidad.

0: 5:30.
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1: 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Demente en sentido jurídico, bajo la forma de trastorno crónico delirante y por lo tanto incapaz absoluto para ejercer por sí actos de la vida.

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0: 8:32.
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